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Justin Bieber sonando con Nicki Minaj, Beauty and Beat, lo que suena a esta hora, 8 de la mañana, 57 minutos en todo el país. Y hasta acá llegamos con la previa, hasta acá llegó la previa del show. Acordate que a partir de las 9 de la mañana vamos en vivo por nuestro canal de YouTube también, la F88.7. Y obviamente tenés que sumarte porque hoy tenemos premios como cada mañana en Primero la F del Show. Y aparte hoy es miércoles de juegos, así que tenemos premios y regalos para vos durante todo el día en toda la programación. 3416-000-887, el WhatsApp. Hasta acá llegó la previa, nos quedamos con Quevedo, Elvis Crespo, esto es La Graciosa.

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0: El show de cada mañana, así es. Primero la F3416000887. Estamos a vivo. Y vos te sumás con nosotros, mandándonos un mensajito lindo. Se terminó el martes 13. Estoy pensando si a alguien le pasó algo, a ver. ¿Pasó algo martes 13? ¿A mí pasó algo? No tengo recuerdo, che. De algo que no haya... No, no sé. Bueno, súmense, che, que estamos hasta las 11. Mensajes, audio, ¿dónde nos escuchan? ¿Qué están haciendo? Empiecen a dar el presente, digan presente, presente, presente. Manden un audio, por favor, que es miércoles y hoy vamos a estar regalando helado de champi. ¿Cómo estás? Tenés la cara, sí.
1: Hola.
0: Tenés la cara aquí.
1: ¿Todo claro. bien?
0: ¿Se pronunciará Karaki?
1: Sí.
0: Claro.
1: En realidad sí.
0: Yanela Karaki. ¿Todo bien, Karaki? ¿Cómo
1: todo
0: estás?
1: Todo bien, todo bien.
0: ¿Qué te pasa? ¿No te escuchás?
1: Sí, ahí está.
0: Estás rara. No te escuchás.
1: ¡Ya está!
0: ¿Qué onda? ¿Cómo estás?
1: Todo bien. Miércoles. Estoy cansada igual un poco, la verdad, de que no salga el sol.
0: Es que...
1: Estoy cansada de eso.
0: Yo siento que no sale el sol desde, por lo menos... No sé.
1: 3 semanas para mí, sí.
0: Desde el Mundial.
2: Ah.
0: Más o menos, ¿no?
2: No.
1: No, hubo algunos días de sol, pero... ¿Dónde mierda está mi prima Vera? Que alguien me diga.
2: ¿Tenés una prima que se llama Vera?
1: Sí.
2: ¿Mira vos?
1: Y no te jodo.
2: ¿En serio?
1: Te lo juro por Dios.
2: Me estás jodiendo.
1: No.
2: Dale, boludo.
0: ¿Dónde estará mi primo Vera?
2: ¿En serio? ¿Y la joden con eso de primavera todo el día?
1: Sí. No, es una prima medio segundo, así que no la jodo porque no la veo nunca. Pero...
2: Ah, es como los padrinos.
0: Che, vamos a un saludo a mi primo. A mi primo Vera.
2: No.
1: Es más, el papá escucha mucho la radio, así que si me está escuchando, mando un beso a vos.
0: No, el papá de tu primavera.
1: Sí.
0: Bien.
2: ¿Qué?
0: Che, ¿vos cómo está, Maxi Prada?
2: ¿Qué pasa, está? Loco? ¿Todo bien?
0: Miércoles, hoy vamos a regalar helado, champi. Veo que la gente ya está mandando mensajes, se están cebando.
1: Sí, acá dicen presente.

0: ¿Qué sé yo? Hola.
1: Pasa el Insta de tu prima.
2: No, ey, tiene...
1: Tío, que pase el Insta de la prima.
2: No, tiene, es chiquitita, no tiene ni 18 años.
3: Viejo buparra.
4: Bueno, no sabía.
5: Presente.
4: Bien, ahí está presente.
5: Buen día, chicos, ¿cómo andan? Acá Alejandra de Junín. Bueno, ustedes que están hablando del clima, lo que sea.
4: Sí, ¿qué está pasando?
5: Yo empecé a entrar en una página que empecé a también a leer y a ver, porque es lo que quería saber, ¿por qué no teníamos sol? ¿Por qué los días eran así?
2: Sí.
5: Bueno, porque hubo, es un año que hubo dos eclipses en el mismo año y es eso lo que produce, que no hay sol, que vienen catástrofes y un montón de cosas.
3: ¡Que haya eclipse más seguido!
5: Así hasta el... Y el 27, el año 2027 va a ser también tremendo.
3: ¡Dale!
4: Espectacular.
2: Pero para, Amán, yo sé que bueno tú estás verano, pero ¿no te da tristeza estos días?
3: No.
2: ¿No te la baja?
3: No, me la sube ver gente como vos que se queja de esto.
2: A mí me falta el sol, tipo...
4: Sí.
2: Necesito bajas de energía, ¿entendés?
4: Necesitamos
2: ese nivel.
4: La vitamina del sol.
3: Y tenés que comer un poco más de carbo. Es energía que le falta al cuerpo.
2: No es ese tipo de energía.
3: Ah, estás baja, estás mal virosa.
2: Energía de las plantas. ¿Cómo se llama? Que hacen la...
3: La fotosíntesis.
2: La fotosíntesis.
4: Necesitamos energía, amigo.
3: Yo banco un poquito el sol, pero... Si no, viene con calor. Onda, un sol con 25 grados, banco. Un sol con 34.
2: Yo no quiero el calor. Yo solo quiero que salga el sol. Oh, poder poner mi cara al sol, literal.
3: Nah, es un día triste el de hoy, es verdad. Sí, está medio apagón.
2: Hoy, yo tengo ganas de poner una bermuda. Todos los días son tristes, básicamente.
4: Sí, tengo ganas de ponerme una bermudita.
3: Y yo me debería comprar bermuda, porque las que tengo me parece que ya no carrean, no más.
2: Mirá, Max, acá dicen, ¿ustedes saben el calor de... Y mando un emoji de una caquita.
3: ¿A dónde?
2: Y dicen que va a ser el verano. Yo estoy feliz así, déjenme con este frío.
3: Olvídate, ¿sabes lo que va a ser en verano? Para la gente que se mueve en bondi, lo era chivo que arriba del bondi.
4: Dicen que como va a ser bastante calor, es posible que las palometas salgan del agua y que estén por la vereda. Que vayas caminando por la calle y te pique una palometa. Sean palometas de tierra.
2: Buen día, chicos. Excelente miércoles. Yo también necesito sol. Saludos de Gualeguaychú.
4: ¿Quién necesita el sol?
3: Nuestro amigo, el que pidió el número de la prima de Diane.
2: Sí.
3: Está re perdido, man. Nombró a Cele, o sea, Cele ni está.
2: Soy Diane, pero la...
3: No, bueno, qué creer.
4: Qué bueno, qué sé yo.
3: Yo quiero saber, ¿ya lo leíste el mensaje piensa Alejo con respecto al sol?
4: No.
3: ¿Qué pensaba respecto al sol, Alejo?
4: ¿Qué pienso yo con respecto al sol? ¿Esa es la pregunta?
3: Claro.
4: Nada, creo que es necesario. El sol va de la mano del estado de ánimo, de... El color del cutis, de la energía laboral, rosarina.
2: ¿Para qué
4: está
2: diciendo?
4: Y
3: no, está Elis y Taglini hablando sin hablar.
2: Dale. ¿Qué opinás del sol?
4: ¿Vos?
2: Él también lo extraña igual, Alejo, lo dijo antes.
3: Sí. Obvio que lo extraña. Si a él le gusta el río, le gusta la isla, le gusta los deportes acuáticos.
4: ¿Vos qué opinas, Caraki?
2: Yo también, pero yo fui la primera que dijo que extraña el sol.
4: Bueno, pero esa pregunta, si te la hubiesen hecho a vos. Dice que quieren saber qué opina Dianela con respecto a la falta de sol.
2: Yo opino que todos necesitamos el sol, la vitamina D y las plantas también. Y
4: ¿qué tiene que ver?
2: Y nada, y a mí me hace feliz el sol. Esto me da tristeza, no me dan ganas de hacer nada, me dan ganas de quedarme encerrada. En cambio, cuando yo estoy en mi casa y afuera hay sol,
4: no salgamos al sol.
2: Claro, yo salgo al sol, como en el sol.
4: Hay que salir. No, temazo. ¡Al sol! ¿Qué temazo?
2: No lo conozco.
4: ¿De Caraki?
2: No lo conozco.
4: Bueno, está bien, listo.
3: Bueno, está bien, vamos a ver. Ahí se lo hace, bueno.
4: Hace falta el sol. ¿Puedo poner canciones de sol? ¿O no?
3: Ya sí, tengo la computadora acá, ya sí.
6: ¿Qué va a opinar Alejo del sol si lo único que le gusta es el sol para ir a la isla con el combo completo? Dejo a su criterio el combo, ¿eh? No puedo, no me lo van a pasar sino.
4: Y sí, gente que venga por dinero.
2: Ay.
3: Alcohol, asado y amigos.
4: Hay que salir. ¿Puedo escuchar ese tema? Salir al sol de Fito Páez.
3: Yo ya me la veo venir el sábado. Ya lo estoy palpitando el sábado. Ah, bueno, para los que no saben, el sábado voy a poner música en el cumple de la prima de Alejo. Y yo ya me lo veo venir a Alejo cada 10 minutos viniendo a pedirme temas a la cabina.
4: Claro.
3: Ya lo veo re en pedo, re denso. Pasame heredero, Maxi, este botón. ¡Copio basura!
2: Me encantó. Ay. Yo el sábado salgo, chicos.
4: Dale, ponémelo, Maxi.
2: Ey, el sábado salgo.
4: Ponémela.
2: Después de un montón de tiempo.
4: ¿A dónde? Yo con Maxi te salimos también.
2: A la crean.
3: Nah, es mentira, no le crean.
4: Nah, no te creemos.
3: Basura.
2: Dios mío.
4: Hace cuánto no vienen esas fiestas, boludo.
2: Acá dicen.
4: Bueno, ¿puedes venir con nosotros? ¿Nos vemos en el after comiendo chipá? ¿Qué?
2: No. Bien de chetito que te guste el sol. Buah, tiraba esa. Presentá a la prima, Alejo.
3: No, está casada, tiene 2000 hijos.
4: Sí, ya, ya. Fuera mercado.
0: ¡Pues a la prima, Alejo!
3: ¡Va, hoy Dios! ¡Ay, Dios!
4: No, boludo, ella cumpleaños cumple 40, no sé, 41.
3: 42.
4: 42. Pero está intacta, muchacho.
3: Tope de gama el festejo que va a meter.
4: Sí, vamos.
3: Todos de gala, vamos.
4: Y el viernes tengo un casamiento yo.
3: ¿Posta?
4: Sí.
3: ¿A dónde?
4: Elegante Sport.
3: ¿Qué es esa, boludo, Elegante Sport? O sea,
4: ¿qué hago?
3: Voy con una remera central y el traje arriba, no entiendo.
4: Y yo pensaba
3: ponerme, los botines, me pongo los botines.
4: Yo pensaba ponerme, me compré la última y la que usó Messi en el último coso. Me pongo la de Messi. Y abajo un pantalón elegante.
2: Claro.
4: O no sé si Elegante Sport quiere decir que tengo que ir. Tipo, como elegante,
3: elegante que lo,
4: pero deportivo.
3: No, para mí, elegante sport es que podés ir con un traje y una zapatilla, si querés, ponerle, no sé, una buena zapatilla fachera.
2: O también.
3: O con un chupín, una camisa y un saco. Ponele.
2: Sí, o sin corbata.
3: Claro, sin boxer.
2: También, Alejo le va a gustar esa.
3: ¿Tenés algo elegante sport?
2: ¿Qué no va a tener? Si tiene más ropa que cualquiera de nosotros.
4: No sé, ahora le voy a pedir a Gaspi.
3: ¿Está escuchando, Gaspi?
4: Y bueno, le voy a pedir pincha.
2: ¿Qué tiene que ver?
3: ¿Está escuchando?
4: Bueno, escuchen, 3416-000-8087, nuestro número, 9 de la mañana, 25 minutos, con Maxi Prada, con Karaki, estamos hasta las 11 y le decimos que hoy vamos a regalar helado de Champi.
3: Por favor, te lo pido, regalémoslo.
4: Estén atentos porque hoy lo vamos a hacer pensar. El helado ya lo tenemos acá. Se va a empezar a derretir si no lo regalamos rápido.
3: Oh.
4: Pero bueno, ustedes se lo van a poder ganar. Arrancamos primero la F, ¿les parece?
3: Ya arrancó hace 24 minutos.
4: Bien. Primero la F en vivo, Elegante Sport, hasta las 11.
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1: Te contamos el estado del tránsito a esta hora en la ciudad de Rosario, 9 de la mañana, 28 minutos, en Boulevard Rondó entre Gallo y Mateu, carril externo, mano al norte, el tránsito está cortado por obras, evitar la zona. Por otro lado, Uruguay y Oronio, la calzada está reducida por una columna caída. 9 de julio entre Moreno y Dorrego, el tránsito está cortado también por un árbol caído. Los accesos a Rosario con buena visibilidad a esta hora. 9 de la mañana, 28 minutos, el informe del tránsito en Primero La F, el show.
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0: con Maxi Prada, con Diane, Maxi y Alejo, bueno, nosotros dos tirando así data y se nos ocurren cosas para armar. Y Diane, bueno, acompañando.
1: Mentira, fue mi idea, gente. Siempre.
0: Se me acaba de ocurrir una idea muy buena con Maxi y ahora la vamos a contar pronto.
1: Ay, Dios.
0: Bueno, súmense con su mensaje. Acá dicen hola, chicos. Hay un mensaje ahí que no lo entendí. Que dice, me encanta la onda.
2: La onda nuestra.
1: Claro, boludo, ¿cómo no entendés?
0: Ah, pensé que estaba hablando de algo que
2: no,
0: pasó.
2: No, nuestra onda le encanta.
0: Ah, oh, Cristian, querido.
2: ¡Cristian!
0: Pedite tema, bebé. Bueno, hola, chicos, dice por acá. Hola, genio Ale.
1: No,
0: me encantó
1: no
0: tu disco. Álbum de recuerdos.
1: Hola, F, desayunando con ricos mates con mi amiga Eva. Día muy nublado por acá. Les pido un tema de Thalía y Lucra. ¿A quién le importa?
2: Dale.
1: Hermoso día para ustedes. Besos.
2: Abrazo, hola. Wally.
0: Hola, lo escucho siempre.
2: Aguante, Wally.
0: Pasen un tema de Alejo, cualquiera del disco, me encantó. Álbum de recuerdos.
2: ¿Qué haces esa cara, Diane? ¿Por qué te pusiste esta cara?
1: ¿Por qué Ali?
2: Wally.
1: Ah, ¿por qué Wally?
2: Porque está con Eva.
1: Ah.
2: Wally.
0: Wally. Eva. Eva.
2: Wally. Basta, enfermo de mierda.
1: Bueno, vale, digamos la consigna.
2: ¿Y si vos sos la que la hizo? Decíla.
0: ¿Qué película te perdiste, Diane?
1: La vi.
0: ¿Viste Wally?
1: Obvio que sí.
0: ¿Por qué
1: sí
0: no te da risa de nuestro...?
1: Porque su humor es muy
0: básico.
1: De Vivardo. Sí, muy básico.
0: ¡Epa! Bueno, escuchen. Es momento de regalar helado de Yampi. Así que el que quiera helado de Yampi, que manda un mensaje y diga, quiero helado de Yampi.
1: No.
0: Y te lo llevas.
1: No es así la consigna.
0: Re que era re fácil, ¿no? Re que era re fácil.
1: La consigna de hoy para llevarte un kilo de helado.
0: El reto.
1: Con los gustos que vos quieras.
0: El reto para hoy.
1: Es mandar un audio improvisando un rap, una canción de por qué te tenés que ganar Yampi o por qué querés Yampi.
0: ¿Sabías qué?
1: ¿Por qué?
0: Hoy es el Día Mundial
1: sí
0: de la Improvisación.
1: Muy bien.
0: ¡Wow! ¡Qué mazo!
1: Así que quiero ya estar escuchando todos los audios diciendo por qué te tenés que ganar Yampi.
2: Pero improvisando.
1: Improvisando en un rap, en una canción.
0: Una poesía.
1: La poesía, lo que sea.
2: Puede ser también un aro, aro, aro, aro.
0: O puede sí ser un
2: arranca el show de Maxi y su improvisación.
0: No.
2: Voy a ganarme Yampi y lo hago con esta canción.
0: No, no.
2: Si yo no me gano el helado, seguro a vos yo te dejo. ¿Cuánto faltará para que me regale una remera, Alejo?
1: Muy bien.
0: Yo no me he hablado.
1: Perfecto, perfecto, caballero.
2: Hamburguesa, caballero.
0: Maxi.
2: Perfecto, Alejo, perfecto.
0: Desde que te pedí 20 mil dólares.
2: Hamburguesa, perfecto.
0: Ayer lo digo primera vez porque Yanela hablaba de eso y no sabía qué era.
1: Yo ayer en el streaming que estaba con
0: perfecto,
1: Alejo,
0: señor,
1: no paraba de decir perfecto.
2: ¿A usted le gusta la F, caballero? Perfecto.
0: Perfecto, señor, perfecto.
2: ¿Usted
0: bueno
2: manda un audio? Perfecto.
0: ¿Usted quiere comer hamburguesa o te pedí 20 mil pesos? Che, qué temazo este, ¿eh?
2: Oh.
0: Y vos.
2: Bueno, improvisen, amigos, dale.
0: Yo.
2: Pero por ejemplo, no sé. Mirá.
0: Obviamente tienen que arrancar diciendo F, Yampi.
2: Sí, o que metan el Yampi en alguna parte de la oración. Es difícil improvisar con palabras terminadas en pi. ¿Entendés?
0: F, Yampi. Tenés que ganarte de helado para ser muy feliz, pi.
2: Viste, es difícil, no es fácil. Toma, Alejito. ¿Arrancás? Va. Arranca, Alejo. El ejemplo es este, ¿eh?
0: Caraki, caraki.

0: Esta base, dicen acá, es de coso, porque claro, decía eso yo, que esta base es la de la FMS de Stigma, que dice, el maldito está de vuelta. Este hijo de puta que me cerraron la puerta. Yo me la sé de memoria.
1: Bueno, solo digo. Bueno,

0: preguntarnos por qué se merecen el helado de Jumpy.
1: Y si no se animan a improvisar, vale también el de Aro, Aro, Aro.
0: Sí. O una poesía.
1: Ayer
0: ejemplo,
1: pasé por tu casa y te toqué el timbre para comer helado. Me dijiste no tengo Jumpy. No sé.
0: Claro, se me ocurrieron miles. O por ejemplo, qué rico es el helado. Me hace acordar a mi primo Gerardo. Qué rico es el helado. Cuando voy caminando, siento que el cielo se cae de parado.
1: Ahí va, ahí va.
2: Muy bien.
3: F. Jumpy, papá. Hey, yo, hey, yo.

0: Sandra.
1: Me mató lo de oreja y arveja, me encantó.
0: Qué hijo de mil.
2: ¿Qué manda acá la Agustina que dice? Es la base de Kaiser Basti. ¿Qué manda esa que dice?
0: Sí, Kaiser y Stigma, lo que te decía recién.
1: Claro, lo escuchó, lo hablábamos, Alejo,
2: pero ¿cómo sabe esto? ¿Cómo sabe vos, flaquita?
0: Sí, porque le gusta el rap, seguro.
2: ¿Es rapera?
0: Capaz.
1: Bueno, mandate un rap, Agustina.
0: Mandate un rap, querida, dale.
2: Mandate un rap, Agustina.
0: O no te da.
2: O no te da la perita.
3: ¿Le gusta la hamburguesa, caballero? Perfecto, perfecto. Buen día, banda.
0: Perfecto.
2: Perfecto, perfecto. ¿Usted quiere comer hamburguesa, que es nunca hamburguesa? Usted está ofrecido $20,000. Perfecto,
1: $20,000.
2: Perfecto.
0: Se me quemó el Instagram con eso, ya no aguanto más.
2: Perfecto,
0: por todos lados.
2: Perfecto.
0: ¿Usted quiere cambiar aceite al auto, caballero? Perfecto. Todo así. ¿Usted quiere andar en bicicleta? Perfecto.
1: ¿Usted se quiere ganar al lado de
0: Jampi?
2: Perfecto. Perfecto.
0: ¿Cómo me hacen reír, Dios? Gracias por alegrar.
4: Hermano de Madonna, ¿viste?
5: Sí.
4: Caballero, ¿usted le gusta la hamburguesa?
5: Sí, me encanta.
4: Perfecto, caballero. ¿Por gustarle la hamburguesa?
0: Usted se puede ganar $20,000. Perfecto.
2: Perfecto.
6: Hola, F. Jampi. Quiero ver helado para comerlo yo y mis compas a mi lado.
1: Buena. ¡Oh! Puede ser así cortito, vale.
0: Como la de Ale.
2: Linda, claro. Pipi, claro.
0: Como la canción de Ale, que
1: perfecto,
0: además.
1: Perfecto.
2: Como la rima mía, como claro. Mi rima.
0: Claro, porque es verdad, no hace falta rimar con Jampi. Yo puedo decir, hola amigo, estoy acá y quiero ganarme Jampi con mis compañeros. Porque yo si no mando audio, todo esto son unos pajeros, ¿entendés?
1: Claro.
0: Jampi ya quedó ahí al principio.
1: Sí.
0: Es muy buena.
1: Acá dicen, ¿cómo me hacen reír, Dios? Gracias por alegrar mis mañanas, los amo.
0: Arr, basura.
2: Bueno, es momento de que manden un mensaje. Que improvisen un poco, así nosotros armamos. Es momento que manden un mensaje, que improvisen un poquito, así armamos al tomate.
0: Oh, a comer el Masterchef. El Masterchef.
1: No, bueno, bailan los sabores en tu boca.
0: Bailan los sabores en tu boca. Basura.
2: Esta noche me meto en la cabaña, me como una pizza, te meto la.
0: ¿La qué?
1: Longaniza.
2: No sé.
0: Ah.
2: Che, a ver, un audio más.
0: Me da miedo. Basta,
2: me sigo, empiezo así cualquier cosa.
1: No, me da miedo.
7: F. Jampi, quiero ganar helado. A tomar con todos los giles que tengo aquí a mi lado.
1: Sí.
7: A todos esos huevones que están cagados. No quiere cantar, no le da la nafta. No quiere improvisar para ganarse el helado.
0: Vale. Por más que.
1: Me gusta porque se la rebatió todo lo que nos están mandando audio porque son unos cagones.
0: Claro, son todos unos cagones los que nos mandan audio. Y él rimó todo con audio y todo el tiempo audio. Pero eso vale.
2: Pero claro.
0: No importa que vos no tengas rima. El sábado pongo música en el cumple de tu prima.
2: Ey, Maxi, te digo una cosa. Tírame la pista que te improviso algunas cosas.
0: Unas prosas.
2: Ey, Maxi, tírame la rima. Ey.
1: No, Dios.
2: Tírame esa base.
0: ¿Para que te ponga una más rápida?
2: Sí.
0: Te voy a poner base. Ay.
2: Así te hago doble tiempo, así te hago doble
0: tiempo. Sí, doble tiempo te voy a poner. Tiempo. Te pongo doble tempo, mira.
2: Por favor.
0: Escuchá, escuchá. Vamos con doble tiempo, Alejo. ¿Te la banca?
2: Sí, dale.
0: ¿Seguro?
2: Sí.
0: Toma. Dale, Alejo. Yo. Y propisa, Alejo, para toda la gente.

0: Maxi, en el Ani.
1: No metas nada en ese lugar, no sea desubicado. Hay gente escuchando, menores del otro lado.
0: Doble tiempo.
1: Alejo, no me hagas que te aplique en este momento. Tranquilo, vamos a la tanda, porque si no nos van a echar a todos, nos quedamos sin programa.
2: Che, Daniela, tenés que tirarte una rima, que sea así chiquita como la de Maxi Prada. Tenés que decirte algo. Hasta las 11, te acompañamos con la mano.
1: La mano la usás para otra cosa. Mejor no le modé esa cosa, porque vos sabés que a la noche la usás para mirar película en el sillón. Porque vos sos tremendo cebado, estás acostado al lado, porque tu novia te echó de la cama, porque dijiste, muñeca, agarrame la banana.
2: Ahí mandó Iván de Renault, que está llegando.
0: ¿Verdad?
2: Si lo viene con algo, lo vamos a agarrar del cuello y lo vamos a mandar de vuelta al verano.
1: Es verdad, es verdad. Si no trae algo, acá no va a entrar.
2: Es verdad.
1: Es verdad.
2: Es verdad.
1: Si no trae algo, acá no va a entrar. 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
2: ¡Sí! ¡Oh! Iván Fernández, más vale que traigas algo para comer, si no te mandamos a donde Harder.
1: Pat.
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0: Bien, bueno, primero la FM vivo, acá estamos 3416-000-887. ¿Están mandando algunos audios?
1: Hay audios,
2: hay muchos audios participando.
0: ¿Querés que escuchemos alguno?
1: Mirá, te voy a poner un ejemplo.
0: Por lo menos, ¿qué está pasando del otro lado?
1: El ejemplo.
0: A ver.
3: No sé la que bate, pero bueno, mejor que esa boca se ate. Yo estoy queriendo champi para invitar a mi amigo Gaspi. Ya que de paso estamos, invito a mi primo Santi, que es anti-fútbol, pero bueno.
1: Pero bueno.
0: Pensé que seguía, ¿eh?
1: Pero bueno.
0: Para, ¿no tenés uno
2: para
0: más,
2: esa
0: uno
2: base
0: más?
2: No me gusta, poné las
1: la
2: otras.
1: Anterior, la que puse antes.
2: Sí.
1: No, pero era la que estábamos usando con Alejo, mirá. ¿O no era esta?
0: Sí, que era esta, creo.
1: No, esta es la de antes, no me gusta esta.
2: ¿Por qué? Sí,
1: es. No, vamos, ¿cómo vamos?
0: Para, vamos a escuchar uno más, un audio más.
1: Ahí está, mirá. Escuchá, ¿eh?
4: Quiero ese champi para comerme el heladito y que toda la gilada la escuche calladito. Buena. ¿Te gusta el ese champi? ¿Quieres un heladito? Aportame 20 mil pesitos y perfecto, caballero, perfecto.
1: Perfecto, caballero.
0: Bueno, hay que ganarse helado de champi. Para eso, hoy día en la improvisación tenés que mandar un audio. ¿Por qué te tenés que ganar el helado de champi? Rimando, improvisando, lo que vos quieras, hasta cantando si querés. Pero ya está con nosotros nuestro amigo Ale Martín de Alix, gran amigo de acá, de la empresa, y artista, músico y
1: Ale Flow, pa.
0: Y rapero, hip hopero, todo.
5: Bueno, buenas a todos, buenas a todas, buen día, buenas tardes, buenas noches, depende en qué momento lo estén escuchando.
0: Sí. ¿Cómo estás, Ale? ¿Bien?
5: No, todo joya, la verdad que todo joya. Recién justo estaba yendo a lavarme las manos, me lo crucé a Ale y me dijo, pásate. Así que no sé con qué me voy a encontrar.
0: Bueno,
5: muy bueno los rap. Muy...
0: La gente está rapeando, ¿viste? Hay nivel.
5: Hay nivel en los oyentes.
1: Sí, en realidad hoy el Día Mundial estaba viendo del improvisador, ¿no? De la improvisación. Y bueno, nosotros dijimos, bueno, vamos por ese lado.
2: Exacto.
0: Bien.
1: Imagínate que en la foto hay un chabón tirándose de paracaídas.
2: Bueno. Pará, le decimos feliz día, Ale.
1: Sí, si querés.
0: Bueno.
1: Porque él es improvisador, él improvisa.
2: Feliz día, Ale.
1: Feliz día a todos los improvisadores, viejo.
2: Exacto.
1: Esas personas que con una papa en la heladera hacen un puré de papa y una milanesa, sí, viejo. Sí. Eso es improvisar, viejo.
2: Aguante de los artistas.
0: ¿Está para...? ¿Te podemos desafiar para que te gane ese helado, Jampi?
5: Dale,
0: para competir, desafío, para entrar
2: en la... Él es como si fuese un oyente que lo agarramos a la calle y lo trajimos, vamos.
5: Dale, me gustó. A ver.
0: Helado, Jampi, día de la improvisación.
2: Exacto. Lo que vos tenés que nombrar sí o sí es el helado de Jampi, porque perfecto, vos estás compitiendo por
5: hay
2: eso.
5: Que
2: después podés decir todo lo que Jampi vos quieras.
1: Sí, helado, Jampi.
2: Perfecto.
1: Perfecto, caballero, perfecto.
0: Perfecto, caballero.
1: Yo tengo preparado algo muy piola, mirá.
0: Perfecto.
1: Esta base me gusta.
0: Ale Martín. Arroba Ale Martín.
5: Entramos tranqui. Yo quiero ganar el helado de champi. Lo hacemos bailar corte de ahí yankee. Eso es rap porque se hagan los punky. Pero ninguno me puede entrar en el tempo cada vez que entro el ranking. Viste que hacemos lo bueno, suena la cosa certera. Cuidado de hacerte zarpado y dejarte el helado fuera de la heladera. Hago la mierda que suena así. Viste cómo hacemos todo cada vez que entramos, siempre ganamos el partido. Yo no compro tampoco en homo, yo tampoco los compro en ido. Yo siempre te lo compro en champi, ese no llega nunca derretido. Viste que hacemos la mierda más buena cada vez que pongo los cosos en el track. Ey, estamos acá con el Ale sacando flows, verdades entras, ey, es el día del improvisador. Hacemos las cosas como un francotirador, tirando las mejores versos con esfuerzo. Esto es lo que hace un improvisador. Viste que hacemos todo mientras juego en el ritmo. Estaba medio jugado en ser el Olimpo. Ahora me gusta que suene el retorno. Que

0: Chat, jugando por izquierda, corta víncula. Soy Zinedine Zidane. No sé, estoy contento, el fin de ganó Central. Hacemos la cosa más buena, viste cómo sacamos esa crema. Cada vez que lo sueno, yo soy Alejo, yo me presento, sí represento. Ahora lo hago en este momento, no tengo consuelo. Lo que sale de mi boca es crema del cielo.
1: ¡Sacala del ángulo, Linquila!
2: ¿Qué hacemos? No. Se llevó el helado, ¿eh?
3: ¡Qué locura!
1: Ahora, ¿quién va a querer mandar un audio?
3: Se llevó el helado. ¡Mue! Pero llevaron a Linquila.
1: ¡Claro!
2: Sí, Ale, en red. Ale, ¿cómo es tu Instagram?
0: Es ale.martin, en vez de una I, es un 1.
3: Bien.
0: Y el grupo que formo parte se llama Alix. Esto es Alix, con Y.
2: Ahí está.
1: Tomá, papá.
2: Que lo sigan en redes al Ale, que dio cátedra, dio una clase.
3: No, es muy bueno.
4: Tenés que cerrar los estadios.
1: Los estadios.
4: Eso.
1: Ni ganas de improvisar ahora.
2: ¿Qué más manda?
1: Nada, después hacemos que Alejo improvise de vuelta y arrancan ustedes.
3: Claro, sí.
1: Más lejito arriba y ya, y ahí arrancan ustedes de nuevo.
2: Acá dicen que dice, decirle que tire uno de Warzone. Dicen.
1: ¿De Warzone?
3: ¿Qué es eso?
0: ¿Qué es Warzone?
1: Es un juego, supongo.
0: El jueguito sí. De una.
1: No sé ni de qué es ese juego.
0: No debe ser de tiro. Una
1: seguro debe ser jugar. Como el Counter o algo así.
3: Ya denle
1: de
3: el una. Pinche helado. Igual ni quería ganar, dicen.
1: Ey, muy bueno.
2: Y Call of Duty Warzone, claro, verdad.
1: Ale, ¿estás para tirarte vos uno ahora?
2: No, yo tengo que ir al mate, muchacho. Bueno, gracias, Ale.
1: Bueno, okay. Ale.
0: Nos vemos, que ahora tengo que seguir trabajando.
1: Sí, tiene que ir a laburar. Ustedes lo bueno. Sacaron de su puesto.
0: Bueno, que tengan un muy lindo día. Muchas gracias.
1: Vamos, Ale.
0: Nos estamos viendo.
1: Gracias,
0: bueno,
1: papá.
2: Gracias, Ale. Bueno, se fue, Ale. Ahí está.
1: Bueno, Alejito,
2: Ale,
1: ahora vos.
2: No, porque tenemos que darle paso a la gente para que se gane el helado. Yo no lo quiero ganar.
1: No, ahora vas vos.
2: Ahora va Carachi.
1: Ahora vas vos, Carachi.
3: No, yo no.
1: Gané la Carachi.
2: Pará, pero ¿sabes qué?
1: Gané la Carachi.
2: Escuchá, Maxi, hay un problema.
1: ¿Qué?
2: Maxi, hay un problema.
1: ¿Qué?
2: Date cuenta, no es la hora de la cena. Maxi Prada, hay un problema. Houston, oh Dios, hay un problema. Maxi Prada, habla con Dianela.
1: Dianela,
2: date cuenta, no es ni una modela.
1: Dianela, hay algo que yo te quiero contar. Si vos pensás que vas a chocar, vas a chocar. Si no lo pensás, también capaz que vas a chocar. Pero no pasa nada porque Iván un auto te va a dar.
2: Che, Dianela, te tengo que decir, entre Cele y Martina te dan 10 vueltas 1000.
1: No seas Dianela, más loco, Dianela.
2: Te tengo que decir, andate a Mixón con el Facu a dormir.
1: Facu no está más, Facu se fue. Facu no está más, Facu ya fue. Pero igual lo podemos invitar esta noche a comer. Igual no era hoy, era mañana.
2: Mañana
1: se junta la banda.
2: Mañana.
1: Nos vamos a apretar la panza con la comida de Gorostán. No sé si lo puedo decir porque es propaganda.
2: Jueves vamos a comer una hamburguesa, una milanesa, al barrio entero. Jueves vamos a comer con la F, vamos a comer con Dianela, con Maxi, como veces. Yo les digo que vamos a comer hamburguesa, nos
1: hacemos. Pero viste que él iba como nosotros, éramos lento, cortado, él iba. Vengo aprovechando para que el momento yo te. No sé cómo hacía, me perdí ya en un momento.
3: No, es terrible.
2: Hasta
3: hablaba tan rápido que a veces yo no entendía nada.
1: Sí. Yo entendí todo, porque yo escucho rap hace una banda de tiempo. Por eso yo sé manejar este doble tempo. Alejito se traba, o mejor dicho, le gustan los tra. No lo digo porque si no me van a rascar de.
2: Me voy a comer una milanesa con mermelada.
1: ¡Qué asco!
3: Milanesa con mermelada.
1: Alejo, vos seguro visitas Mitre y pa. Mentira, no me voy a meter en esa.
2: Hoy
1: ¿vos
2: llegué,
1: querés comer milanesa?
2: Hoy llegué. Estoy sorprendido.
1: ¿Por
2: los bíceps de Gaspi Ulcid. Hoy llegué a la radio y les dije a todos mis amigos que sorteamos un helado. Hoy llegué a esta fucking radio. 3416-0088-7 hasta las 11. Primero la F en el dial.
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0: Perfecto, perfecto, caballero.
1: Ahí llegó Alejo con el mate, perfecto, Alejo.
0: Alejo, ¿vos ya hiciste el mate?
2: Sí.
0: ¿Le pusiste la yerba?
2: No.
0: Ah.
2: No, porque me di cuenta que me lo olvidé.
1: Escúchame, Alejo, ¿cuánto tiempo más te tenemos que esperar?
2: No, es que pasaron cosas.
0: Perfecto, caballero.
1: Te pusiste a rapear con Ale Flow allá, seguro.
2: Sí, me fui a rapear. Después me pasó que cuando fui a buscar el mate no lo encontraba.
0: Lo tuviste que limpiar.
1: Bueno, a ver, escuchemos a la gente.
2: Che, ¿alguien se va a llevar el helado Jumpy o se lo va a llevar nuestro amigo Ale Martín?
0: No, no puede llevárselo a un compañero de la empresa.
2: Y bueno, salvo que va a haber alguien con pita.
0: Ya la semana pasada se armó quilombo porque el helado se lo llevó Claudio Rabanián. No podemos seguir haciendo eso.
2: Claro, verdad.
0: Un montón, la semana pasada.
2: Sí, sí.
0: Es mentira, viene claramente.
1: Ah, yo
0: me está haciendo cara como, ¿qué? ¿Cuándo se llevó el helado Claudio?
3: Yeah, vamos a rapear con Jumpy helado. Vamos a aprovechar ahora que el tráfico está frenado. Helado, helado. Quedé yo cuando escuché que Alejo fue a trabajar un feriado. Helado, helado. Quedé yo cuando Maxi dijo que pagó 30 luz contemplado.
0: Vos quedaste helado porque yo pagué 30 lucas un templado, pero yo quedé helado porque rapeaste muy bien, hermano.
1: Muy bien, muy bien.
0: Pero si te agarro, te pego una paliza tremenda. Oh. No me hagas enojar porque Maxi, sí, rapea, revienta. Diane se ríe, Alejo no habla. Y Iván Fernández está comprando chipá. ¿Por qué Diane le dijo, si no traes, vos no entras acá?
2: No,
1: ¿con esa voz?
2: Sí, qué locura, ¿eh?
0: Yo a quiero ver. Que rapee Dianela.
1: No.
0: Que tire una línea Dianela.
2: No.
0: Dale, Dianela,
1: no
0: tirate
1: puedo.
0: Una línea, rapea no. Seguro, no te vas a trabar. Si querés, yo te
2: Proba.
0: Enseño cómo se hace esto. Yo te voy a enseñar a rimar.
2: Proba.
0: Vos tenés que probar a hacer la finalización con la misma terminación. Fíjate
2: Proba.
0: Que si vos rimás,
2: Proba.
0: Parece una canción.
2: Proba.
0: Termina con on.
2: Proba.
1: Pero
0: o con ar.
2: Proba.
0: Rimar.
2: Proba.
0: Rapear.
2: Proba.
0: Almorzar.
2: Proba.
0: Desayunar.
2: Proba.
0: Viste todo, termina vale. con ar.
2: Proba. Vale.
1: No puedo.
2: ¡Oh! ¡Fue buena!
0: No puedo rapear.
2: No puedo,
0: Maxi me va a enseñar.
2: No,
0: con la puerta abierta yo duermo y Cristian seguro se va a enojar. Mentira, eres una amiga. Mentira,
2: pero
0: mentira.
2: Mañana no le vamos a contar la verdad.
0: Ey, si lo invitamos
2: que pruebe
0: a
2: un poquito,
0: Cristian,
2: para que pruebe un poquito.
0: Dale, viene, prueba, pero te voy a poner otra base.
1: No, basta, no voy a probar.
0: Estás, mirá,
1: no,
0: mirá.
2: Bueno. ¡Ey, fue buena! ¡Es buena!
1: Te puedo cantar.
2: No, es no buena. Che, es buena de manera.
0: Es buena posta. Escucha esta. Esta es para vos, Ale. Esta sí es para vos.
1: Dale.
2: Pero con esta
0: no.
2: va Diane.
0: No, esta es para vos, escuchá.
1: No, dale, dale,
0: vas a ver por qué es para vos. Te vas a dar cuenta al toque. Mirá. Escuchá. Ya. Ahí va.
4: ¿Quién va a ser? ¿Quién va a ser? Alejo. Ey, hermano, te voy a contar una canción. Ey, hermano, te voy a decir algo. Cuando vos te calzaste en la ducha a buscar el jabón, apareció Marucha.
0: ¿Quién es Marucha? Yo no sé, te voy a rapear como un reggae que yo no voy a fumar. Si improviso me sale muy bien y te voy a enseñar. Renault de Centro nos tiene que invitar a comprar el Renault Kwid, que es un autazo. Es re barato y está re buenazo. ¿A usted le gusta la hamburguesa, caballero? Si yo te miro a vos, te digo perfecto.
4: Ey, hermano, estoy preocupado. El helado va a quedar acá. Yo siento que es tarde, hermano. Maxi Prada junto con Iván en un telo, yo los vi. Junto con Iván a Maxi Prada en un telo, yo los vi. Se estaban besando Maxi Prada y Iván Fernández de Renault.
0: No me hagas enojar que arranco a rapearse. Cosas de vos, ¿qué puedo contar?
2: ¡No!
0: Muchas cosas yo te voy a rimar y mejor del tamaño yo no voy a hablar. Porque vos no sos la regla de la L inversa. Vos sabés que sos perversa. Alejo, mejor callate la boca. Si no querés que hablemos de tu show.
4: Ya ni siquiera.
5: Diane, atención. Llegó la oyente con tremenda misión.
0: Dale.
5: 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Desde el baño los escucho fiel como soy. 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
0: Son las divinas.
5: Más fiel que yo, no van a conseguir.
2: No.
1: Yeah. Oh, yeah.
0: Tiró la cadena.
2: Increíble.
1: Buenísimo.
0: Tiró la cadena.
1: Sí, para, imagínate vos entrar al baño y que alguien esté rapeando.
2: Sí.
0: Ah, la Colo no estaba rapeando, no. La Colo estaba cagando.
2: Así que son muchas chicas, la de Maxi, la de Sandro. Una locura.
1: A bueno, ver, dale, poné más audio.
6: Oh. Amigo, parecemos todos desquiciados.
2: Me voy a la radio. Tomando un rinuco.
7: Alguno que más, a ver, poné un audio más.
8: Estoy tallado de risa.
7: Dale, un audio más, poné un audio más.
8: ¿Cómo va a tirar la cadena?
7: Poné un audio más.
9: No, te pido que no participe. Olvídate.
0: No, pero él no participa. Era un ejemplo de un rapero de verdad.
7: Claro.
0: A ver.
8: Ay, Dios.
0: Saludos de Cutracó con Llovizna, dicen acá.
1: Acá Joe dice, jaja, se pasan, estoy a nada de mandar un trap. Escuchen, me dan ganas. Mandá, Joe.
2: Escuchen, para los que están del otro lado, regalamos helado de Jumpy. Hoy, miércoles, para eso necesitamos que manden un audio y tienen que atreverse a improvisar porque es el día de la improvisación. Así nomás. ¿Qué dicen?
0: No, lo que dijo Delphi es inleíble. No, es inleíble. No hay chance.
2: No lo entendí.
0: No.
2: No lo entendí, Delfina querida.
0: No, pasa que es idioma vegano. Es para pocos.
2: No entendí, querida. Bueno,
0: para ordenar un poco todo este quilombo,
2: sí. Que manden audio ya mismo.
0: Un audio improvisando. Puede ser rapeando, puede ser tirando una payada. Tira lo que quieras.
2: Si quieren cantar, que canten.
0: Lo que te sale.
2: Pero es importante que nos digan por qué se tienen que ganar también el helado.
0: Claro.
2: ¿Por qué lo merecen? Bueno, escuchen. 3416-000-887-F Jumpy, que te vamos a arreglar helado. Pero atrevete a improvisar, a rimar, a cantar, lo que sea. Todo eso, nosotros acá en Primera F te vamos a acompañar toda la mañana,
0: sí.
2: Todo el día.
0: Cantando,
2: querida. Todo el día, toda la mañana, acá con las chicas de Maxi Prada.
0: ¡Ah! Oh, pero es la chica.
2: Sí, la verdad. Súmense, manden un audio y te ganas el helado de Jumpy. ¿Vamos a las 11?
0: Me sirve la bata. Sí.
2: Hasta las 11 de la mañana seguimos.
0: Dale, papi.
2: En Primero la F, el show.
10: Hola. Buenos días.
11: Despertando. Dale que hay que llegar primero.

0: Terreno Centro ya con nosotros. No te esperaba esa maxifrada.
1: Es que sí, Alejo hace siempre eso.
0: No, estamos en Primero Live, una nueva hora. Así es, 10 de la mañana, 22 minutos. Iván Fernández de Renault Centro, nuestro amigo que vino a charlar un ratito.
1: Vamos, Iván.
0: ¿Cómo estamos, Iván? ¿Bien?
2: Todo bien, todo bien. ¿Ustedes cómo están?
1: ¡Oh! Ah, le tiraste.
0: Iván que va a rapear, ya nos dijo
2: no,
0: por ahí.
2: Dios.
0: Nada, sí, ¿cómo andamos, Iván? ¿Bien?
2: No arrancaba ni por ahí.
1: Ey, pará, digan lo que hizo Iván, por favor, no sean desubicados.
3: Ay, pero disculpa.
1: No sean desubicados y malagradecidos.
2: Traje un kilo de papa, medio de zanahoria.
0: Iván que trajo unos zucchinis.
2: Tal cual, vamos a un walk.
1: A mí me sirve, yo que me estoy cuidando.
0: Che, ¿cómo andan, Iván? ¿Bien?
2: Bien, bien, bien. ¿Y ustedes cómo están?
0: Bien, bien. 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
2: 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Siempre recordando que me escucharon en la EF, es importantísimo.
1: Perfecto.
2: Es más, estamos hablando con Manuel.
0: Perfecto.
2: Manuel se comunicó la semana pasada, estamos cerrando el negocio en estos días. De la EF, el chico.
3: Vamos, Manu.
2: No es ni siquiera de la provincia, la verdad que excelente. Un capo, Manu. Y así que bueno, estamos esperándolo que terminemos
1: de
2: cerrar el negocio. O sea que se me hizo una laguna en ese sentido.
0: Entonces está bueno para remarcar que los que escuchen no tiene que ser de Rosario.
1: Claro, claro.
0: No, puede ser de donde quieras. Mundo.
2: Claro, exactamente.
0: Puede ser de Burkina Faso.
1: Lo único que sí, que tienen que estar atentos mientras él busca.
2: 2473.
1: 2473.
0: Burkina Faso.
1: No, Concepción del Uruguay, ¿no es?
2: No. Yo estoy casi seguro que es de Entre Ríos. Pero no me acuerdo de qué parte.
1: 2473.
2: Sí.
1: 2473.
0: A ver ahí en el WhatsApp que nos diga.
2: Bueno.
0: Cuestión.
2: Gente de todos lados, invitados a que se vengan a comprar el cero kilómetro. ¿Por qué? Porque vamos a hacer la compra hoy digital a través de la web de Colón. Colón, Buenos Aires.
1: Colón,
2: exactamente,
1: Buenos Aires.
2: Que estuvimos hablando para ver si podíamos ir o no, o venía él. Bueno, terminamos coordinando a través de la web, que lo pueden comprar directamente online. Hacemos una videollamada, se la compra directo. Y lo único que tiene que hacer el cliente es
1: ir a buscarlo
2: claro, cuando lo saque. Nada más, todo el resto de papeleo, todo se hace todo digital.
1: Qué hermosura.
3: Claro, entonces, pero para mí lo que la gente debe pensar es, yo soy de Neuquén, ¿por qué me conviene comprarle, Iván, que son de Rosario?
2: Porque además de la buena financiación que ofrece Renault, la concesionaria Renault Centro ofrece bonificaciones aparte, sí, me distrae.
1: Es que dice, no, porque ustedes no están viendo esto, ponemos en contexto a la gente que está escuchando. Dianela está con un espejito en la mano, poniéndose cosas en las pestañas y no sé qué rime, ¿qué está poniendo? Rime en las pestañas
0: y preguntando.
1: Frena y dice, yo pienso, ¿no? La gente de Neuquén, Y sigue con el rímel y Iván bueno. tiene que responder mirando a Dianela haciendo eso. Es muy difícil. Es muy difícil.
0: Habla con Iván mientras se mira en un espejo.
3: No, pero no, es una pregunta para que Iván. Es una buena pregunta.
2: Es una buena pregunta.
0: Sí,
2: una pregunta
0: de eso no hay duda.
2: Concesionarios hay en todo el país de Renault, claro, no somos exclusivas.
3: ¿Pero por qué? Exacto.
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1: Claro, Renault Neuquén no te va a ofrecer eso.
2: Exactamente.
1: En tu cara,
3: perfecto,
1: Renault Neuquén.
3: Perfecto,
1: perfecto.
3: Renault, te iba a decir.
2: Don Renault.
0: Don Renault. Maxi.
3: Iván, ¿vos sabés cuál es eso de perfecto, caballero?
2: Lo escuché, sí, el de las hamburguesas, los 20 mil dólares. Sí, sí. Por eso, si le pedía 20 mil pesos, arrancaba. Sí. Pero 20 mil dólares no me estaría convenciendo, sí, me parece que gastaría un poco menos en milanes, en hamburguesas.
0: Sí, sí, perfecto, perfecto.
1: ¿Usted quiere nuevo auto de 0 kilos? Perfecto, caballero. La cuota inicial de 25 mil millones de pesos. Perfecto.
0: Perfecto. Bueno, Iván, repasamos números para el que quiere.
1: Es lo más importante
0: consultar.
1: El número.
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1: Pará.
2: Usted es Rosario.
1: Y no nos olvidemos porque la EFE...
0: Ahí se fue el primer quiz.
1: Tiene beneficio la EFE.
2: Claro, ahí estamos, es lo que estamos hablando.
1: ¿Cuántas carpetas?
2: Esta semana arrancamos bien, 5 carpetas.
1: Dale, loco.
3: Ah, bueno.
1: Vamos, dale,
3: ah,
1: dale.
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0: Yo mate. Yo mate como un Villa Pico Loro.
1: Si ahí lo compras a nombre de Maxi Prada, te hago yo el test drive.
0: Ahí va.
2: Ojo.
1: Estoy pasando un test drive.
0: Y le decís, che,
1: ¿para cuándo podemos ir a hacer nosotros el test drive?
2: Cuando quieras.
1: ¿Cuándo vamos a hacer un test drive nosotros?
0: Tenemos que ir.
1: Vamos algún día, ey. Pero que no maneje a lejos, eso sí. Un peligro.
2: ¿Medio chano?
1: No sabe cómo la pisa.
0: Le devolvemos una bolsa al auto.
2: Entra todo en una bolsita.
1: Le damos un kiwi, no un quid. Una papa le damos.
0: Le damos un K. Le arrancamos el wit.
1: El K, te damos un K.
0: Te damos un K.
1: El wit.
2: El K de
3: la. No, escuchá.
2: Todo conduce a Cristian.
3: Ustedes dicen, bueno, vamos a dar una vuelta, qué sé yo. En la mitad cambiamos el auto y llegamos con el cambio todo hecho mierda.
1: Nos la pegamos mal. Bueno, perdón, toma el K de Diana.
2: No, lo ponemos después del K con fibrón, wit.
1: Claro.
0: Claro. Wit.
1: El wit.
0: Che, Iván, bueno, gracias por pasar por la F, Iván.
2: No, gracias a ustedes.
1: Y gracias por los chipás.
0: No hacía falta traer
3: ay,
0: nada.
3: Ay, sí, gracias. Está bien, está ahora bien.
2: Los trajes porque sé que se están cuidando, entonces para arruinarle la dieta.
0: Perfecto.
1: Es harina de mandioca,
0: perfecto,
1: dijo Claudio.
0: Perfecto.
1: Claro. No, acá dicen, no,
0: hola, obvio. Me pasa el número de Iván, una vez más, Iván, por estar
2: dale, viendo. Dale, 341-621-5599, que se comuniquen. Pero charlamos, 621. Hablamos.
1: Ya se lo pasé, pasó, lo pasé de memoria ya, porque ya lo sé de memoria. 341-621-5599, fácil.
3: No,
2: pasó como
3: 50
2: años.
1: Perfecto, caballero. A ver.
0: Iván, cuando vino, bateaba acá.
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2: Ya me reemplazaron.
0: Iván, la primera que vino con un chupete, imagínate.
2: Más o menos. Hace 30 años.
3: Pañal.
1: Oh, recién caigo, hace una banda, vení.
0: Che, gracias, Iván.
2: No, gracias a usted.
0: Iván Fernández, de Renault Centro, corre por tu quid, porque después, mañana va a ser tarde.
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1: Listo.
0: Vamos tras 11, primero la F.
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2: Una de la tarde, 54 minutos en todo el país. Activando los últimos minutos de Ultra F, tenemos que darle la bienvenida a nuestra amiga Martina Giancrisostemi, alias Martushi.
3: Buenas.
2: Chocolate.
3: Chocolate. ¿Cómo anda la banda?
2: ¿Cómo andamos, Marti? ¿Todo bien?
3: Todo bien. Salió el sol, ¿viste?
2: Salió el sol.
3: Cuerpo bronceado.
2: Ahí va. ¿Qué sistema?
3: ¿Qué sistema? Tecnología.
2: Tecnología.
3: Tecnología.
2: Estoy arreglando el micrófono que está atado con gomitas.
3: Sí, literal.
2: Tecnología. Ahí va, perfecto. Sí. Listo, ahora sí.
3: ¿Vos cómo la pasaste la mañana? ¿Bien?
2: No, bien. No sabes lo que estoy disfrutando mis últimas mañanas a las 7 de la mañana.
3: Ay, es verdad.
2: No sabes lo feliz que estoy. Lo feliz que estoy.
3: Todavía no dimos toda la data, pero se vieron cositas.
2: Sí, pero ya en la placa pusieron que se viene algo nuevo a las mañanas y eso no soy yo, así que hermoso.
3: Ah, claro. Y la silueta me parece que tampoco sos
2: vos. No. ¿Viste lo que es la palmera que tiene en la cabeza?
3: No,
2: y lo flaco
3: sí,
2: que es.
3: Sí.
2: No.
3: No queda esa silueta.
2: No.
3: ¿Alguien adivinó quién era? No.
2: Sí.
3: ¿Sí?
2: Sí.
3: ¿Hay gente que adivinó?
2: Hay gente que adivinó.
3: Ay, bueno, bien.
2: Hay gente que ha adivinado.
3: Están atentos entonces, me parece bien.
2: Y pasa que él es un loco muy radial.
3: Un loco muy radial,
2: es
3: claro.
2: Un loquito muy radial.
3: Yo tenía miedo que digan algún nombre de mujer, digo, bueno.
2: Podía ser, por el pelo podía ser.
3: Por el pelo, lo tenía atado el pelo.
2: Dijeron Guido Casca.
3: Ah, mirá.
2: Hoy a la mañana.
3: Hoy a la mañana.
2: Sí, dijeron Guido Casca, dijeron Nano.
3: Ah.
2: Nano Catalá. Parecido al pelo.
3: Le faltaba un poco de estatura.
2: Y altura, sí, altura le faltaba. ¿Qué más dijeron a la mañana? Dijeron varios nombres,
3: Bueno.
2: Creo que dijeron Santiago del Moro también. Ciro y los Persa, parece.
3: Ciro y los Persa, me muero. Bueno, también puede ser.
2: Me estoy comiendo las uñas de los pies. Lo único que sé es que es muy flaco.
3: Qué asco.
2: ¿Eh?
3: ¿Por qué la uña de los pies?
2: De ansiedad que tiene de saber quién va a estar a la mañana.
3: Ay, pero se me vino una imagen y dije, qué asco, por favor.
2: ¿Cuánto falta para que demos más data?
3: Yo creo que mañana
2: va a haber más data.
3: Sí, mañana podremos dar más data. Todo
2: pero
3: depende.
2: La de, ¿va a ser muy precisa la data de mañana o va a ser como estas?
3: Y no sé, todo depende de lo que diga el coordinador.
2: Bueno, lo importante es que es muy radial él.
3: Muy radial.
2: Es muy radial.
3: La van a pasar bien, se van a divertir.
2: Si escuchás radio y sos de la ciudad de Rosario, a él lo conoces.
3: A él lo conoces, es verdad. Es verdad. Y 100% comprobado, porque volvíamos la otra vez en con chofer.
2: ¿Y lo estaba escuchando?
3: Lo estaban escuchando y decían que eran fan de él.
2: ¿Volvían? ¿Después de que
3: del after? De los Juegos Suramericanos.
2: Ah, bueno, después del after.
3: Claro.
2: O sea, estaban escuchando la noche la radio.
3: Claro.
2: Ok, otra pista.
3: Otra pista.
2: Él trabaja de noche en radio.
3: Otra pista ahí, dato. Es más, le pasamos el Instagram a esa persona.
2: Ah.
3: Era muy fan. Nunca lo encontré en redes sociales y nosotros dijimos, es este. ¿Viste?
2: Tengo ganas de tirar data por todos lados.
3: No, bueno, listo, está ahí. Va, más
2: vos pensás que, mirá, no puedo contar quién es la persona que va a estar a la mañana.
3: Ajá.
2: No puedo contar algo sobre mañana todavía.
3: Ay, lo de mañana.
2: No, estoy re manija, tengo un montón de data en mi cabeza.
3: Cuántas cosas que se vienen a la IFE, por favor.
2: Empieza a picar el bichito de la ansiedad.
3: Sí, aparte, mañana jueves. O sea, me parece que lo que va a pasar mañana jueves, me parece que es un buen día para que pase. Porque es jueves, pero bueno.
2: Qué locura.
3: Más que eso no podemos decir.
2: Qué zapada que está la radio, loco. Qué zapada que está la radio.
3: Qué locura. Bueno,
2: qué locura. Todo el tiempo Gaspi le usa esa palabra también.
3: No, y la que usa otra es espectacular.
2: Espectacular.
3: Y si el clima está espectacular.
2: Espectacular. ¿Qué pasa por acá?
4: No, lo rajaron a mal.
2: Si no, eso... pará. No me rajaron.
3: Menos.
2: Un poquito menos.
3: Menos, chicos.
2: Yo banco la decisión de la empresa. Yo la verdad que quiero que sepan que estoy contento con esta decisión.
3: Él está de acuerdo.
2: Ustedes piensen que yo no voy a levantarme más a las 6 de la mañana.
3: Claro, él era lo que quería.
2: No, por lo menos para venir a la radio.
3: Después, como se le dieron las condiciones, él pidió.
2: Yo pedí.
3: Y dieron lo que pidió.
2: Pero bueno.
3: ¿A qué costo? A muchos costos, chicos. Y sí, una mano por la otra, es así.
2: Ok, y bueno. Yo lo único que te voy a decir, y esto sí lo puedo decir,
3: ajá,
2: es que tengo un kilo de jump y le tengo que regalar.
3: Y sí, tenés que
2: regalarlo
3: ya.
2: Yo me estoy escroleando y vos decime basta.
3: Ok. Basta.
2: Listo.
3: ¿Listo? ¿Cayeron
2: una vez? Uy, me fui muy abajo.
3: ¿Cómo estabas jugando?
2: Me fui muy abajo. Me fui a la mañana. Me fui a primero la F del show, cualquiera.
3: Pará, ¿cuál era la consigna?
2: Tienen que decir F Yampi y si pudiesen elegir una comida para el resto de su vida, ¿cuál sería? Onda, comés lo mismo todos los días.
3: Milanesa con ñoquis.
2: Yo dije suprema napolitana con puré.
3: Es buena.
2: Dijeron milanesa con ñoquis.
3: Sí, porque metés pasta y metés.
2: Dijeron suprema con fideos.
3: Sí, también, re.
2: Dijeron costeleta con puré.
3: Ancha.
2: Sí, ancha. Bien. Dijeron costeleta, la del hueso, ¿viste? La...
3: Sí.
2: Costeleta con fideos. Marineras con papa frita.
3: Marinera con papas fritas.
2: Milanesa marinera, en vez de pan rallado, marinero.
3: No banco mucho, pero sí.
2: Cuando pruebe la de Gorotarso algún día.
3: Es verdad, tenés razón.
2: Son amigos de la casa, igual, así que lo puedo decir, pero son muy buenas. Bueno, estoy.
0: Basta.
2: Ah, ¿listo?
3: Listo.
2: ¿Dijiste basta?
3: Sí, basta.
2: Ahora sí tengo ganador.
3: Dale,
2: o ganadora. Esta persona mandó audio, muy bien. ¿Habrá dicho F. Yampi?
5: Buenas, F. Yampi.
3: Vamos, muy bien.
5: Si yo tengo que elegir una comida para comer el resto de mis días.
3: Ajá.
5: Voy a elegir el asado. Asado al horno, asado al disco, asado a la parrilla tradicional, a la estaca.
3: A la estaca.
5: Ahora vi que hay asado ahumado, todavía no lo probé, pero asado.
3: Asado.
5: Full asado.
3: Full asado.
2: ¿Cómo no probaste la estaca?
3: A la estaca sí, al disco no.
2: Ah, ¿el disco no probó?
3: No, yo al disco no probé. Es raro. No, nunca escuché.
2: El fin de semana hice
3: mi primer carne a la parrilla.
2: ¿Posta?
3: Sí.
2: ¿Cómo te salió?
3: Exquisita.
2: ¿Posta?
3: Hice matambre a la pizza y después hice entrañas con roquefort.
2: Bien.
3: ¿Bien o no?
2: Y la entraña no falla, pasa que es un corte medio.
3: Bueno, pero también hice chorizo y morcilla. Bien.
2: Mirá vos.
3: Pero de verdad,
2: pará, ¿lo viste en un tutorial de TikTok cómo se ponía la carne y eso o arriesgaste?
3: No, me dijeron más o menos lo que tenía que hacer y lo hice, chao.
2: ¿Y por qué no lo hiciste vos si te están diciendo, apártate vos el asado?
3: ¿Y por qué no vinieron conmigo de viaje?
2: Videollamada con papá.
3: No, yo pregunté antes y dijo, de qué lado iba el matambre, me dijo, listo, chao.
2: Matambre, entraña el roquefort.
3: Sí.
2: ¿Entraña el roquefort?
3: Sí, la salsa aparte. Para el que le gusta el roquefort.
2: Para mí la entraña va entraña.
3: Sí, es que, el roquefort aparte, si vos le querés agregar, le agregás, si no, no. Bueno, che, basta, nos vemos.
2: Echando. Bueno, listo, ¿sabes qué me la
3: Si
2: mierda.
3: Vos te querés ir, viste el reloj recién, a ver
2: no,
3: qué
2: No, porque tengo que llevar el auto acá a unos amigos que me hagan alineación, balanceo.
5: No, la estaca, sí comía la estaca y lo sé hacer. Ahumado, dije, que no lo probé, ni tampoco cociné.
2: Bueno.
5: Qué bueno, que gané, la verdad, re contento, muchísimas gracias.
2: De nada,
5: muchísimas
2: papá.
5: Gracias, hace mucho que lo escucho y la primera vez que gano.
3: Ahí va.
5: Más que feliz.
2: Bueno, ahí le pedimos los datos, así que ahora se lo pasan a Marti lo pasa a producción y producción se encarga.
3: Exactamente.
2: Marti, le tomo el repalo.
3: Bueno, nos vemos
2: mañana. Revimos. Se quedan con Marti G hasta mañana, últimos dos días que voy a las 7 de la mañana. Gracias Dios por ser tan bueno conmigo.
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5: En vivo. 4 minutos de las 2 de la tarde. Bienvenidos, bienvenidas a Efecto Tarde. De este lado, Martucci, arroba Martina Giancrisostomi, arroba la F88.7. Y vos tenés que sumarte al WhatsApp 3416-000-887. Prendete por ahí porque hoy, miércoles, además de ser mitad de semana, es miércoles de juegos. Porque sí, si no ganaste antes, no ganaste más temprano y no ganaste en ningún momento del día, podés ganar ahora porque hoy se va 1 kilo de helado de Jumpy. En un ratito nada más te contamos cómo participar al 3416-000-887. Mientras, nosotros copamos todo el país con buena onda y buena música gracias a Terrible Producción en coordinación Claudio Rabagnán, producción artística y musicalización Diego Valente, dirección general Martina Rivillaga. 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
1: 15 minutos de las 2 de la tarde. Actualizamos la temperatura en este momento en la City Rosarina porque salió el sol. De repente hay sol. No sé si vieron el audio ese que dice: hola Dios, ¿cómo estás? ¿Podemos ponernos de acuerdo? Porque estás mandando 2 de sol, 3 de lluvia, 1 de terremoto, 4. Es como que cuando pedís empanadas, el chiste ese que decía 3 de pollo, 2 de choclo, 1 más de pollo, 5 de carne, 4 de jamón y queso. No se decide, está todo re loco, chicos. No puede ser, ayer nublado, mañana lluvia. Hoy está nublado también, 19.2 la temperatura. Tenemos 71% de humedad. Hay un viento del este a 15 kilómetros. ¿Ustedes se acuerdan que ayer yo dije que hoy iba a llover todo el día? ¿Dónde está la lluvia? ¿Qué pasó? Me quedo como una mentirosa. Lo que sí voy a decir, que sigue el alerta por chaparrones durante la tarde y noche de hoy miércoles, así que ojo. Pero de repente yo dije, bueno, va a ser un día de pensamientos panadéricos, lluvia, nubes. No, hay sol, hay buena temperatura, cosas raras que pasa en los climas. Hola.
2: Yo preguntaba, dice, no, qué raro que no la escucho a Martina, me preguntaba. Claro, mirá, la vos. Tipa se fue de viaje, bueno, que che, tiene plata, hace lo que quiere.
1: Mira, me muero.
3: La pregunta es, ¿se te complicó prender el fuego?
1: Perdón. No, yo te voy a decir, te voy a ser muy sincera. Yo no sé si en otra vida fui, ¿cómo es esto? Pirómana, esas cosas, o qué, pero la verdad que prender fuego se me da muy bien. Es lo que más fácil para mí es, y todo el mundo me dice, no, por ahí es lo que más complica, de que agarre el carbón, que esto, que el otro. Yo no sé si lo sé hacer o realmente nací para solamente prender fuego cosas, pero realmente muchas veces pasaba que por ahí mi papá llegaba muy tarde y yo le prendía el fuego, lo esperaba con la parrilla y él se encargaba del asado, porque yo claramente no sabía. Y esta vez fue la primera vez que hice todo, desde prender el fuego, limpiar la parrilla, poner la carne, controlar que no se prenda fuego la carne y que salga todo bien. Y la verdad que un éxito, o sea, no se puede quejar absolutamente nadie, y cociné 2 días seguidos. Así que fue doble prendida de fuego, porque un día fue el matambre y el otro día fue las entrañas, que bueno, esto se encargó todo mis amigas. Yo no elegí el menú, yo dije, che, me tiro a cocinar, no me piden que haga un vacío porque estoy segurísima de que lo voy a hacer mal. Me parece que es bastante complicado. Por las dudas, prefiero probar sola en mi casa el vacío y ver si sale o no sale. El resto salió todo bien. La verdad que nadie se puede quejar, nadie quedó intoxicada, que es lo importante, y se disfrutó. Y pensando un poco en esto, en primeras experiencias haciendo cosas, porque yo no me voy a olvidar nunca ahora de la primera vez que me mandé sola a cocinar un asado. Obvio que cocino, ¿no? En el día a día, si no, no vivo. Pero es una primera experiencia que está buenísima y me voy a acordar siempre. Así que dije, bueno, podría ir por acá la cosa, ¿no? Y de jugar de esa manera. Viste, te doy un punto extra porque me ayudaste a elegir la consigna para el día de hoy con este chiste que me hiciste de prender el fuego. Vamos a jugar así hoy por el kilo de helado. 3416-000-887 se van a mandar por ahí con un audio diciendo F. Champi. Y ahí nos cuentan esa primera experiencia que tuvieron con lo que sea que se acuerden. La primera vez que por ahí te daba miedo hacer algo y lo hiciste y decías, ah, oh, ya es una boludez hoy en día, pero te acordás todavía de eso. Por ejemplo, mi mamá se acuerda mucho de la primera vez que se animó a viajar en auto por autopista, porque nosotros somos de Figuera, y para venir a Rosario mi mamá venía todo por la ruta vieja, porque se sentía más confiada, por ahí había más pueblos, tenía que pasar por Arroyo Seco, tenía que pasar por Lagos, Pueblo Ester, Alvear, Gálvez, y así llegar a Rosario. Entonces se sentía acompañada, y la primera vez que tomó autopista, que es mucho más rápido obviamente, todavía se lo acuerda, se acuerda desde que salió de la casa hasta que llegó, cómo llegó, la ansiedad del momento y todo. Digo, bueno, primeras experiencias de cosas. Puede ser también que te acuerdes de esa primera vez que le diste un beso a la persona que hoy estás casada hace 5 años, no sé, se me ocurre. O la primera vez que fuiste mamá, papá, puede ser también. O como yo, que me acuerdo de la primera vez que hice asado, que fue hace 2 días, pero me voy a acordar toda la vida de eso. Como decir, che, yo me puse la 10 para 5 personas que confiaron en que no las intoxique ni en que queme todo. Salió bien. Podría haber salido mal, pero salió bien, así que hoy es una linda anécdota. 3416-000-887. Vamos a jugar de esa manera con las primeras experiencias de cosas que te acuerdes. Puede ser desde el primer viaje en colectivo sola hasta la primera vez que, no sé, cocinaste algo que vos decías, esto debe ser re difícil. Para mí es muy difícil hacer la torta invertida. Nunca la hice. la primera vez que la haga y que diga, che, salió bien, y voy a contar seguramente. Va a ser una experiencia más anotada. Efe, Jan, viene un audio y nos contás esas primeras experiencias que todavía te acordás, que todavía decís, vos sabés que yo ahora ya hago, no sé, por ejemplo, ñoquis caseros de lo que se te ocurra. Pero la primera vez que lo hice, se pegaron todos, salieron un chicle, estaban horribles. Cosas que te vas acordando así de primeras experiencias. Efe, Jan, viene un audio y así de fácil ya estás participando por ese kilo de helado.
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0: 27 minutos de las 2 de la tarde. Suena Qué Ganas de Comerte, de María Becerra, Helle Klein y Lucky Brown. Van llegando mensajes. ¿Qué dicen por acá? Hola Martu, soy Omar. Saludos desde Formosa. Día nublado y con alguna llovizna. Ahí va, Formosa, que está también medio pasadito por agua como nosotros, que tenemos alerta de lluvias aisladas durante lo que es la tarde-noche de este miércoles, que es miércoles de juegos y hay ya gente que está participando por el kilo de helado. Hola.
1: Efe Yampi, me acuerdo la primera vez que hice mi primera cortina de roller.
0: Ahí va.
1: Yo la fabrico y la primera vez me acuerdo que en ese momento costaban 17 mil pesos. Era plena pandemia. 17 mil pesos, todo un trabajo en toda una cocina. Tres cortinas roller. Hoy ese trabajo está costando arriba de 500 mil pesos por lo menos. Entre material y mano de obra. Pero para ese momento era un montón.
0: Claro.
1: Y era mi primera vez que me habían confiado dinero para un trabajo. No dormí en toda la noche. Vomité 3-4 veces. Perdón la descripción. Pero muchos, muchos nervios por tener la responsabilidad de la plata de alguien más.
0: Claro.
1: Bueno, esa fue mi primera vez largándome por mi cuenta a trabajar, podríamos decir. Quizás,
0: claro. Vos sabés que a mí me pasó lo mismo. Me acordé, yo antes trabajaba en una gráfica. Sigo todavía haciendo cosas de gráfica, como siempre. Uno nunca deja su primer trabajo. Y la primera vez que tuve que sacar fotocopias sola, porque no había nadie, me olvidé todo lo que me habían enseñado. Incluso trabé la máquina. Un desastre. Y cuando me tocó enseñarle a más gente que venía, yo digo, claro, qué tontería, por favor. Pero me acordaba todavía de la primera vez que tuve que hacer eso. Mi primera experiencia trabajando de algo que no conocía realmente y que me habían enseñado en 2 días. Y dije, a ver, yo me tiré. Y bueno, la primera salió mal. Y después el resto es anécdota, básicamente. Estamos hablando un poco de eso, de las primeras experiencias, ya sean laborales, de vida, haciendo algo. Yo que hice mi primer asado el fin de semana, no me voy a olvidar nunca de esa primera experiencia. Vos, ¿querés contarnos tu primera experiencia y participar por el kilo de helado? Súper fácil, mandás en un audio F Yampi y cuál es tu primera experiencia. 3416-000-887 para que te mandes por ahí, participes por el kilo de helado.

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2: Vamos a ver qué dice la banda.
3: Ronnie. Bueno, yo la mentira que dije en el trabajo, no podía ir y dije que me sentía mal y no era así.
2: Y no era así, claro. Es como cuando, ¿viste la escuela?
4: Ay, cuando decías que te dolía la panza.
2: Yo rogaba, ay Dios, yo rogaba cuando había tormenta.
4: Ay, sí.
2: Al revés, pará. ¿Cómo me está costando este miércoles?
4: No, bueno.
2: Vamos de vuelta.
4: Vamos de nuevo.
2: Yo rogaba que cuando tenía prueba.
4: Ajá, claro, sí.
2: Haya tormenta. Eso quería decir.
4: No, a mí me pasó. Viste que vos después de mentirte tanto, la gente no te cree si se da cuenta de que mentiste. Y a mí me pasó que yo nunca pedí no ir a la escuela por dolor de algo o lo que sea. Y la vez que tuve que retirarme antes porque realmente me dolía la panza, mi mamá no me creía. O sea que yo me quedé todo el día en la escuela. Cuando ella llega a mi casa, yo estaba tirada, pero ya era como delirando del dolor, ¿viste? Sí. Y tenía apéndice. Hasta el día de hoy mi mamá se siente culpable porque no me creyó. Te dijo, este se quiere ir de la escuela. Y no, me sentía mal de verdad. Casi la quedo.
2: A mí me preguntaba mi mamá, ¿en serio?
4: ¿O te querés ir?
2: Decime la verdad, porque a mí no me tenés que mentir.
4: Claro.
2: Y de última, si te querés ir, qué sé yo, te segundeo. Mi vieja muy segundera.
4: Ah, bueno, bien.
2: En ese sentido, sí. Bueno, si yo me quería retirar, más de una vez me ha retirado de onda.
4: Bueno, lujo entonces.
2: Pero yo daba resultado.
4: Claro,
2: o sea,
4: te portabas bien.
2: El beneficio de retirarte de onda iba a resultado. ¿Entendés? Si vos rendías bien, te iba bien.
4: Claro,
2: bueno,
4: no pasaba nada.
2: Seguían los beneficios.
4: Claro. Si no, olvídate.
2: Con apéndice y todo, terminá de cursar y que después te vaya a internar la ambulancia.
4: No, pobre. Pero sí, a mí me pasó de que no me creía. No sé por qué no me creía.
2: Ay, Dios.
5: Bueno. Pasa que si vos vas a la guardia y decís que estás con vómito, con dolor de panza, diarrea, te van a especular, creo que se llama, y se van a dar cuenta que no tenés ruido en la panza, entonces te rebotan. En cambio, si vos decís que tenés dolor cervical, lumbar, no lo saben. Tenés que ir a hacerte una resonancia y eso lleva tiempo y necesitas reposo.
4: Ay, me muero. Qué inteligente.
2: ¿Eso lo sabías vos? ¿Te lo dijo una amiga que estudió medicina farmacia o algo? ¿O lo viste en ChatGPT?
4: Claro.
2: Capaz buscó en ChatGPT. A ver, vamos a poner.
4: Yo no voy a decir lo que hacían mis amigos para que le levantara fiebre porque

0: No da, pero qué locura esas cosas. Yo no la tenía. Y bueno, sé cómo se nota que iba, tenía asistencia perfecta. Mi amiga tenía asistencia perfecta, lo cual la madre estaba re contenta. Lo que nunca supo la madre es que tenía asistencia perfecta porque ella estaba enamorada de un chico que, como no era del pueblo, venía lo veía solamente en la escuela. Entonces no le quedaba otra que ir a la escuela.
1: Claro.
0: O sea, se venía el mundo abajo y ella iba a la escuela igual. Qué locura.
1: Las condiciones de salud más utilizadas para justificar ausencias cortas al trabajo suelen ser padecimientos cuyos síntomas son subjetivos o difíciles de verificar de inmediato con un análisis clínico o laboratorio. Por ejemplo, dolores de espalda o lumbalgia.
0: Ahí va.
1: Trastornos digestivos. Ah, bueno, entra.
0: Ah, bueno, entra.
1: Tipo
0: claro.
1: Diarrea o indigestión. Jaquecas o dolores de cabeza intenso, migrañas. Y resfríos o cuadros virales con fatiga extrema. Ahí va, mirá.
0: Bueno, se puede, digamos.
1: Yo pensé, mirá, sí, pensé
0: está,
1: que
0: está
1: había
0: tomando
1: otro.
0: Nota él, me parece.
1: No, no. Ustedes tampoco, che.
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1: Casi las 7 de la tarde. Es miércoles y nosotros acá te regalamos hamburguesas de Ronnie. ¿Cómo haces para participar? Es súper fácil.
0: Te mandás con un audio diciendo F Ronnie y nos contás qué mentira chiquita o grande hiciste en el trabajo.
1: Dale que llegan las pelotas en esta vuelta a casa de octubre, te diría, mirá. Esto es Será en el After.

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1: Para todos esos amores que dicen ser prohibidos. Y para todos esos que no pudieron ser. Esto dice así.

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9: No va apareciendo cada vez menos porque le cuesta hacerse de noche.
10: Ay, está, mal.
9: Está,
10: es
9: bueno,
10: verdad.
9: Pero son las 7 de la tarde, 3 minutos. Bienvenidos, sí, a una nueva hora en la F.
10: Bienvenidos a la época en donde no tenés idea qué hora es y no mirás afuera porque ya está, es de día, pero son las 7 de la tarde, es de noche, porque hay nubes. ¿En qué estamos?
9: No se sabe en qué estamos. No sabemos si el niño está o no está.
10: Lo que sí sabemos es que es la última hora para que participen por el voucher de hamburguesa. Súper fácil. Al 3416-000-887 se mandan con un audio. F. Ronnie. Y nos cuentan esa mentirita chiquita o grande o mediana que hicieron en el trabajo.
9: 26 la temperatura en Rosario. Chaparrones para esta noche. Nueva hora que tenemos por delante en la F. Arroba Gaspi Dulcich.
10: Arroba Martina Gian Crisóstemi. Arroba la F 88.7.
9: Bienvenidos.
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0: cuando se preparó, era un sí, Ozuna.
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1: Vamos al WhatsApp. A ver qué dicen.
2: A ver qué dice la banda.
1: Perfecto.
2: Hoy me lo mandaron.
1: ¿Qué cosa te mandaron?
2: Perfecto.
1: El audio.
2: Sí. No, me pusieron perfecto. Sí, saben que sí, tienen razón. Perfecto, caballero. Caballero, una vuelta.
1: Perfecto, caballero.
2: Qué locura.
1: Perfecto, caballero.
2: Perfecto.
1: No, vos sabés que yo estoy todo el día en mi cabeza.
2: Sí, me imagino.
1: Perfecto, caballero.
2: Es terrible. Es muy gracioso además, o sea, ¿cómo no vas a estar todo el día?
1: Aparte, hasta el
3: la mudeza.
4: ¿Escuchá? Sí, me encanta.
3: Perfecto, caballero. ¿Por gustarle la mudeza? Coso.
1: Coso.
3: Caballero, ¿usted le gusta la
1: mudeza? Es muy bueno.
2: Es buenísimo. Es muy
1: bueno. Perfecto, caballero.
2: No, es terrible. Pero bueno, ya está, quedó.
1: Ay,
2: aparte,
3: Hola, caballero, estamos
1: hermanos
3: de Madonna.
1: Sí, Madonna.
2: Vos me mostraste.
3: Caballero, ¿usted le gusta la
2: mudeza? Me mostraste que la marca de la M
1: sí.
2: lo usó.
1: Sí.
2: Para marketing.
1: Sí, obvio,
2: ahí se subieron. Y
1: si te tiran un centro así, no te podés.
2: No te podés bajar, claro que no.
4: Canta.
3: Perfecto, caballero. ¿Por gustarle la mudeza?
1: No. Coso.
3: Usted
1: Coso.
3: Ganó, podés venir. Comer acá, ¿viste?
4: Buenísimo.
3: Coso, por todo un año, ¿viste?
2: ¿Viste? Buena. Pero aparte.
3: ¿Estás contento, caballero?
4: No, estoy feliz, qué bueno.
1: ¿Estás contento, caballero?
2: No, pero aparte le dice: podés venir a Coso.
1: Sí, a Coso.
2: A Coso.
1: Podés venir
2: a Coso.
1: Acá.
3: Perfecto,
1: caballero.
2: Che, hay que hacerlo audio.
3: ¿A poder usted venir acá?
2: No, es un montón.
1: Perfecto,
2: caballero.
1: Para mí. Tendría que mandar los oyentes su perfecto.
2: Es verdad, que manden los oyentes su perfecto.
1: Perfecto, caballero.
2: Tienen que hacerlo, pero con Ronnie. Claro. Le gusta la hamburguesa de Ronnie. Perfecto, ¿verdad?
1: Es verdad.
2: Es buena.
1: O sea, que imiten ese audio.
2: Es verdad.
1: Justo hoy que tenemos Ronnie, Ronnie, y tenés que imitar ese audio. Es buena.
2: Perfecto, caballero.
1: Vete participando. A ver quién se anima. A ver, ¿quién es el primer valiente que se anime?
2: Qué buenísimo.
1: Tenés que imitar ese audio. Perfecto, caballero. Ronnie. Va a venir a comer a Ronnie. Acá. A ver.
5: Ronnie. Perfecto, caballero. Voy a buscar la hamburguesa. Hola, caballero. Somos de acá. Ronnie. ¿Usted le gusta la hamburguesa?
2: No, bueno.
5: Perfecto, caballero.
1: ¿Estás contento?
5: ¿Usted que le guste la hamburguesa?
2: No, no.
1: ¿Le gusta la hamburguesa, caballero?
2: Es buenísimo.
1: Perfecto, caballero.
6: Perfecto, caballero.
1: Ay, Dios.
2: Qué buena onda. ¿Cómo
1: perfecto, caballero? A ver, ¿quién se anima? Dale.
7: ¿A usted le gusta la hamburguesa?
1: Sí.
7: Perfecto, Ronnie, perfecto.
2: Hamburguesa
7: es de Coso, le vamos a poner Coso. Desde Villa María.
1: Perfecto,
2: Villa María.
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1: Dale, manda tu audio. Perfecto, caballero.
2: Ronnie, perfecto, caballero.
1: Dale, hasta las 8 jugamos por hamburguesas de Ronnie. Perfecto.

0: Me despido, Luis Fonsi sonando en el minuto 22 de las 7 de la tarde. Qué linda canción esta. Por favor, es lo nuevo. Si te gusta, lo tenés que pedirlo, tenés que votar para que se meta dentro de las 30 más importantes que suenan en la F88.7 y que suenan en todo el país.
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0: Esta semana se queda en el puesto número 10, Roa, junto a Noel con Vamos Bel.
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0: Qué linda canción, si te gusta la tenés que pedir para que siga escalando dentro de los 30 más importantes. F, Ronnie, Pefeto, caballero, mandá tu versión.
2: Pefeto.
3: F, Ronnie. Pefeto, Pefeto, caballero, dale con la hamburguesa.
0: ¡Esa!
4: ¿Te gusta la hamburguesa de Ronnie? Pefeto, caballero, Pefeto.
0: ¿Estás contento?
2: Pefeto,
0: caballero. Manda tu versión de Pefeto, caballero.
2: Pefeto.
0: Dale que te puedes llevar hamburguesa de Ronnie. Esto es así. F Ronnie y te mandas tu versión de Pefeto, caballero. Escucha, escucha, escucha, escucha.
5: Pefeto, Pefeto, caballero.

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1: Perfecto, perfecto. Perfecto, caballero.
2: Vamos a soñar con el perfecto.
3: Perfecto, perfecto, caballero. Perfecto, caballero.
1: Eso, eso, está participando. Hola chicos, saludos de Ushuaia. Pase el tema Déjame quererte para siempre. Che, van a soñar con ese, y sí.
2: Van.
1: No sé si, hola.
4: Jefe Ronnie.
1: Sí.
4: Yo quiero hamburguesa.
1: ¿Qué dice?
4: Perfecto, caballero.
1: Perfecto.
2: Perfecto.
4: Pachu, pachu.
2: Tiraba por la duda.
5: Escuchame una cosa. ¿A vos te gusta la F, Ronnie?
1: Sí.
5: Perfecto, caballero. Perfecto. Escúcheme.
1: Sí.
5: Usted me va a regalar el voucher de hamburguesa.
1: Ah.
5: Y yo le voy a dar lo que usted quiere. Así que, ¿me entendió?
1: Sí.
5: Perfecto.
1: Ah.

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